0: 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Un cordial saludo a todos nuestros queridos oyentes. 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La reducción para España, Portugal y Sudamérica, 31 metros, 9.870, y para España, Francia y América Central, 41 metros, 7.260 a la 1 hora UTC.
1: 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Como siempre, nuestra programación comenzará con las noticias de la jornada y continuará con los siguientes espacios: El legado de Turquía en la UNESCO y Rutas de mis sueños. Soy Songül Özdemir.
0: Soy Gamze y el operador de control es Ersin Aydemir.

0: ¿Qué tal? Saludos desde Ankara. Empezamos nuestra emisión con algunos titulares más sobresalientes de la jornada. Presidente Erdogan afirma que el proyecto de ley Turquía libre de terrorismo abre una nueva etapa.
1: El ministro de Exteriores de la República de Turquía, Hakan Fidan, debate junto a 20 países islámicos medidas conjuntas por las violaciones de Israel en Al-Aqsa.
0: Teherán. Irán y Omán acuerdan la ruta de tránsito del Hormuz. El acuerdo final se cerrará pronto.
1: Estados Unidos crea una fuerza militar conjunta con 18 países de América Latina y el Caribe.
0: Y los detalles. El presidente de Turquía, Recep Tayyip Erdogan, afirmó que un nuevo proyecto de ley destinado a fortalecer la unidad nacional y la cohesión social representa un paso importante en los esfuerzos del país por eliminar de forma permanente la amenaza del terrorismo. Tras amplias consultas, el proyecto de ley para el fortalecimiento de la unidad nacional y la cohesión social fue presentado hoy a la consideración de la Gran Asamblea Nacional de Turquía con un amplio consenso que refleja la determinación de nuestra querida nación de alcanzar una solución duradera, escribió Erdogan este miércoles en redes sociales después de que la iniciativa fuera remitida al Parlamento turco. Espero que este paso, cuyo objetivo es liberar definitivamente a Turquía de la amenaza del terrorismo, reforzar nuestra unidad y solidaridad nacionales y fortalecer el clima de paz y estabilidad en nuestro país y en toda la región, dé resultados positivos, añadió. Erdogan también agradeció a los partidos políticos, los grupos parlamentarios y los legisladores que contribuyeron a la elaboración y finalización del proyecto de ley. El proyecto de ley para el fortalecimiento

0: crecimiento de la unidad nacional y la cohesión social, elaborado en el marco del proceso Turquía libre de terrorismo, fue presentado este miércoles ante la Gran Asamblea Nacional de Turquía. La iniciativa busca establecer un marco jurídico para suspender las investigaciones penales, los procesos judiciales y la ejecución de determinadas condenas de prisión una vez que las instituciones de seguridad turcas determinen que la organización terrorista PKK-KCK y todas sus estructuras afiliadas han puesto fin a su actividad armada y entregado todas las armas y municiones bajo su control. Este mecanismo solo entraría en vigor después de que el Consejo de Seguridad Nacional confirme esa evaluación y publique su decisión en el boletín oficial. El proyecto de ley abarca los delitos relacionados con la creación o dirección del PKK-KCK, la pertenencia a la organización, la asistencia consciente a esta, la difusión de su propaganda, los delitos cometidos en el marco de sus actividades y aquellos perpetrados en su beneficio en virtud de la Ley de Prevención de la Financiación del Terrorismo de Turquía.
1: Fidan debate junto con 20 países islámicos medidas a conjuntas por las violaciones de Israel en Al-Aqsa. Durante una reunión celebrada en Jordania, representantes de cerca de 20 países de mayoría islámica, entre ellos el ministro de Relaciones Exteriores de Turquía, Hakan Fidan, debatieron posibles medidas colectivas frente a las recientes violaciones de Israel contra la mezquita Al-Aqsa. En el encuentro, Fidan subrayó que otras crisis en Oriente Medio no deben desviar la atención internacional de la situación en los territorios palestinos ocupados. En declaraciones a la prensa tras el encuentro, el ministro explicó que la reunión estuvo centrada exclusivamente en las acciones de Israel contra Al-Aqsa y en la situación en los territorios palestinos ocupados. Hoy asistimos a una reunión verdaderamente histórica en Amán. Hubo un serio intercambio de opiniones. Los países del mundo islámico expresaron tanto su preocupación como su indignación y debatieron pasos concretos, diplomáticos y de otra índole que deben adoptarse, señaló. Fidan subrayó que, pese a la guerra en el Golfo, las consecuencias regionales e internacionales derivadas del cierre del Estrecho de Hormuz y del desplazamiento de la atención internacional hacia esos acontecimientos, los participantes coincidieron en que la situación en Palestina no debe quedar relegada. Fidan reiteró además el reconocimiento de Turquía al papel histórico y jurídico de Jordania como custodio de los lugares sagrados en Jerusalén este ocupada y destacó que Ankara considera Al-Aqsa como uno de los propios lugares santos. Nuestro presidente, nuestro gobierno, nuestro Estado y nuestra sociedad consideran la mezquita Al-Aqsa como uno de nuestros lugares sagrados. Cualquier violación contra ella es vista como una agresión contra los valores de nuestra nación, sostuvo. Añadió que Turquía y Jordania transmitieron durante la reunión un mensaje conjunto de solidaridad en defensa de Jerusalén y de la mezquita Al-Aqsa. La reunión se realizó en medio de la continuidad de las medidas adoptadas por Israel que, según los países árabes y musulmanes, amenazan el carácter y el estatus histórico de Jerusalén Este ocupada y de sus lugares sagrados.
0: Canciller turco afirma que Turquía y Siria comparten un futuro común. El ministro de Asuntos Exteriores de Turquía, Hakan Fidan, afirmó que la cooperación entre Turquía y Siria continúa fortaleciéndose tras reunirse con su homólogo sirio, Assad al-Shaibani. Destacó que ambos países mantienen una coordinación constante y que Siria avanza progresivamente hacia una mayor estabilidad. Fidan señaló que la prosperidad y la seguridad de ambos países son inseparables. No solo compartimos una frontera de más de 900 kilómetros, sino también una historia, una cultura y un futuro comunes, afirmó, subrayando que Turquía seguirá reforzando la cooperación con Siria en materia de seguridad, lucha contra el terrorismo y estabilidad regional. El ministro también anunció que Ankara y Damasco trabajan para ampliar el comercio bilateral, mejorar las conexiones de transporte, apoyar la reconstrucción de Siria e impulsar

Américas, con la que Washington busca coordinar operaciones con 18 países afines de la región. Su creación representa uno de los primeros resultados concretos del Escudo de las Américas, la iniciativa de cooperación presentada por el presidente de Estados Unidos, Donald Trump, en marzo pasado. En aquella ocasión, el mandatario propuso crear un grupo para lograr un mayor coordinación militar con gobiernos aliados para enfrentar lo que considera amenazas para toda la región. Como parte de ello, el Comando Sur creó esta nueva fuerza para operar junto con los 18 países que integran la coalición Anticarteles de las Américas, creada en el marco del Escudo de las Américas. Si bien Washington no difundió la lista de países que integrarán la nueva fuerza, señaló que estará compuesta por los miembros de la coalición Anticarteles de las Américas. Estos son Estados Unidos, Argentina, Bolivia, Chile, Costa Rica, República Dominicana, Ecuador, El Salvador, Guyana, Honduras, Panamá, Paraguay y Trinidad y Tobago, que firmaron la Declaración del Escudo de las Américas en marzo. Más adelante se sumaron Bahamas, Belice, Guatemala, Jamaica y Perú. El presidente electo de Colombia, Abelardo de la Espriella, anunció que Bogotá también se unirá.

0: Seguimos presentando las noticias en la voz de Turquía.
1: Irán y Omán han acordado una ruta para los buques que transitan por el estrecho de Hormuz y están ultimando los detalles para la gestión conjunta del paso, según informó el Ministerio de Asuntos Exteriores iraní. El portavoz Esmail Bagai declaró a la prensa que las conversaciones con Omán avanzan, pero que incluso si se llega a un acuerdo, esto no significa que el estrecho sea seguro para todos los buques que lo transitan. Describió las negociaciones como profesionales y productivas y añadió que ambas partes han acordado las coordenadas geográficas de la ruta propuesta.
2: Vicepresidente de España recibe al ministro de Comercio de Turquía para fortalecer lazos económicos, destacando a España como uno de los socios comerciales más importantes de Ankara. El ministro de Comercio de Turquía, Ömer Bolat, compartió en la red social X los principales logros de su reunión en Madrid con su homólogo español, Carlos Cuerpo, quien también se desempeña como vicepresidente. En el marco de nuestra visita a España, uno de los socios comerciales más importantes de Turquía dentro de la Unión Europea, mantuvimos una productiva reunión en Madrid con Carlos Cuerpo Caballero, vicepresidente y ministro de Economía, Comercio y Empresa de España, escribió Bolat. Luego detalló que durante el encuentro se analizaron exhaustivamente las relaciones comerciales y económicas bilaterales con España, un país que definió como socio estratégico, amigo y aliado. Adicionalmente, Bolat señaló que para impulsar la colaboración mutua acordó con Cuerpo celebrar en Madrid este otoño la cuarta reunión de la Comisión Económica y Comercial Mixta Turquía-España. Según el ministro turco, el encuentro contará con una nutrida participación de la comunidad empresarial de ambos países. En esa línea, resaltó que el objetivo es incrementar el volumen del comercio bilateral de los 20.500 millones de dólares del año pasado a 25.000 millones de dólares anuales a medio plazo. Y recordó que España es el cuarto socio comercial más importante de Turquía dentro de la Unión Europea. En consonancia con la visión expuesta por el presidente Recep Tayyip Erdogan, creemos firmemente que la larga amistad y la asociación estratégica entre Turquía y España seguirán fortaleciéndose en los próximos años, impulsadas por las iniciativas innovadoras de nuestras comunidades empresariales y construidas sobre la base de la confianza mutua, concluyó Bolat. Por su parte, Cuerpo señaló en su cuenta de X que la reunión con Bolat había sido excelente. Nuestros países comparten una relación profunda y creciente con un comercio que continúa expandiéndose. Las autoridades entre

0: Nuestras economías son significativas y juntos estamos listos para aprovecharlas, añadió.
1: Según The New York Times, la Agencia Central de Inteligencia de Estados Unidos, CIA, está creando una nueva unidad destinada a ampliar las operaciones de inteligencia, ciberseguridad e influencia encubierta dirigidas contra Cuba. De acuerdo con una información publicada el miércoles por medios estadounidenses, la CIA estableció de forma confidencial un grupo de trabajo especializado en Cuba con el objetivo de intensificar la presión sobre el gobierno cubano y reforzar las operaciones de inteligencia dirigidas contra la isla. Citando a personas informadas sobre la iniciativa, The New York Times señaló que este grupo permitirá a la agencia movilizar con mayor rapidez recursos financieros, humanos y tecnológicos hacia Cuba en el marco de los esfuerzos del presidente Donald Trump por promover cambios económicos, políticos y de liderazgo en La Habana. Según el informe, la nueva unidad ya ha comenzado a incorporar oficiales de operaciones, analistas de inteligencia, especialistas en ciberseguridad y personal dedicado a operaciones de influencia encubierta. El periódico indicó que el mandato del grupo incluye fomentar divisiones dentro de la élite política cubana y promover el reemplazo de funcionarios considerados antiestadounidenses por dirigentes más afines a los objetivos planteados por la administración Trump. La CIA rechazó hacer comentarios sobre la información publicada. Durante su segundo mandato, Trump ha impulsado una campaña de presión integral contra Cuba. Esta estrategia comenzó con intentos de interrumpir los envíos de petróleo desde Venezuela, uno de los principales proveedores energéticos de la isla, y continuó tras el secuestro del expresidente venezolano Nicolás Maduro. Durante varios meses, Estados Unidos mantuvo un bloqueo sobre los puertos cubanos, dificultando las importaciones de combustible hacia el país. Esta situación provocó una grave crisis energética con extensos cortes de electricidad y serias alteraciones en la vida cotidiana de la población. Cuba es un estado comunista de partido único y continúa dentro de la esfera de influencia de China y Rusia. Durante la Guerra Fría, las relaciones entre Washington y La Habana fueron especialmente tensas, ya que la isla situada a apenas 90 kilómetros de la costa estadounidense funcionó como un enclave estratégico de la Unión Soviética. Tras la llegada al poder de Fidel Castro, la familia Castro gobernó Cuba de forma directa durante casi 6 décadas. Su hermano Raúl Castro asumió posteriormente la presidencia y dejó el cargo en 2018. Aunque Miguel Díaz-Canel dirige el país desde ese mismo año, la familia Castro sigue ejerciendo una influencia significativa en la política cubana.
0: La histórica fortaleza de Kadıkalesi es incluida en la lista indicativa del Patrimonio Mundial de la UNESCO. La histórica fortaleza de Kadıkalesi, Anaya, ubicada en el distrito de Kuşadası, en la provincia turca de Aydın, ha sido incorporada a la lista indicativa del Patrimonio Mundial de la UNESCO. Según informó la Dirección Provincial de Cultura y Turismo, Kadıkalesi fue aceptada dentro del expediente titulado Castillos y Asentamientos Amurallados en la Ruta Comercial Genovesa del Mediterráneo al Mar Negro, presentado para su inclusión en la lista indicativa del Patrimonio Mundial. Gracias a sus destacados valores arqueológicos, su ubicación estratégica y su rico legado cultural, Kadıkalesi es considerada uno de los sitios más importantes de Turquía, con potencial para obtener el reconocimiento como Patrimonio Mundial de la UNESCO. Acabando de oír las noticias. En la voz de Turquía, ahora escuchamos a Tarkan Işimolmaz.

Saludos desde el quinto episodio de Rutas de mis sueños. A partir de este episodio, emprenderemos un viaje siguiendo las huellas del legado otomano turco en las misteriosas tierras de los Balcanes, en Bosnia y Herzegovina, donde la historia y la cultura se entrelazan. Nuestra primera parada es el tesoro más valioso de la ciudad de Mostar, el puente de Mostar, que una vez se elevó por las manos de los maestros otomanos. El puente de Mostar se eleva con elegancia sobre las aguas verde esmeralda del río Neretva. La ciudad toma su nombre de la palabra Mostari, que significa guardianes del puente. Fundada por el Imperio Otomano a finales del siglo

15, la ciudad, por su ubicación estratégica, se convirtió en uno de los centros importantes de la política de expansión del imperio en los Balcanes. Construido en 1566 por el arquitecto Hayrettin, alumno del arquitecto Sinan, el puente de Mostar se extiende sobre el río como, en palabras de Evliya Çelebi, un arco lanzado hacia el cielo. Evliya Çelebi es el viajero famoso turco. Esta obra maestra arquitectónica de 30 metros de longitud y 24 metros de altura fue construida uniendo bloques de piedra caliza con grapas de plomo. El puente, uno de los ejemplos más magníficos de la ingeniería otomana en los Balcanes, fue durante siglos un importante punto de paso en las rutas comerciales. Al acercarse al puente, las torres históricas dan la bienvenida a los visitantes. Estas torres, donde una vez sirvieron los guardianes del puente, llamados Mostari, son una parte inseparable de la identidad de la ciudad. Sin embargo, la historia del puente de Mostar no solo está tejida con esplendor, sino también con un profundo dolor. El 9 de noviembre de 1993, el puente de 427 años se convirtió en el objetivo de los tanques croatas. A las 10:16, el corazón de la ciudad se hizo pedazos. Los habitantes de Mostar observaron impotentes y entre lágrimas como el puente se hundía en las aguas del Neretva. Mientras las enormes piedras se hundían en las profundidades del río, esto representaba también el rechazo al patrimonio multinacional de Mostar. El puente, conocido como Stari Most en bosnio, había sido durante siglos una de las figuras más importantes de los Balcanes, conectando a las poblaciones croata y musulmana que vivían en ambas orillas del río. Hoy los croatas viven en el lado oeste del río y los musulmanes en el este. Sin embargo, la historia demostró que la destrucción causada por una guerra implacable no sería la última palabra. En 1997 se dieron los primeros pasos para la reconstrucción del puente con el apoyo de la Agencia Turca de Cooperación y Coordinación, TICA, UNESCO, IRCICA y el Banco Mundial. Los buzos del ejército húngaro recuperaron las piedras originales del puente de las profundidades del río Neretva. Desafortunadamente, estas piedras no pudieron reutilizarse debido al daño causado por el bombardeo y las aguas del río. Hoy estas piedras históricas se exhiben como testigos silenciosos del pasado. Durante el proceso de reconstrucción se reabrió la cantera utilizada en la construcción original del puente. El equipo directivo, compuesto por cuatro arquitectos, dos ingenieros civiles y un ingeniero geólogo, fue seleccionado, tres de Turquía y cuatro de Bosnia-Herzegovina. Los maestros canteros turcos que pasaron el examen de la UNESCO trabajaron junto con los maestros locales. Un equipo de 29 personas de Turquía y Bosnia y Herzegovina dedicó su esfuerzo a este proyecto histórico. La reconstrucción, que comenzó en junio de 2002, se completó en agosto de 2003 con la colocación de la última piedra clave. El puente al que Turquía contribuyó con aproximadamente $1 millón fue inaugurado con una ceremonia majestuosa el 23 de julio de 2004. El puente y sus alrededores, incluso en la lista del Patrimonio Mundial de la UNESCO en 2005, recibieron el reconocimiento de su valor universal. Hoy el puente de Mostar se mantiene erguido como un símbolo de paz y renacimiento contra la destructividad de la guerra. Alrededor del puente hay museos donde se pueden descubrir diferentes capas de la historia, mientras que el Museo de las Víctimas de la Guerra y el Genocidio mantiene vivos los dolorosos recuerdos de la historia reciente. El Bosna-Seyum exhibe el patrimonio multicultural de la ciudad desde el periodo otomano hasta la actualidad. La Casa Musilbegovic del siglo XVIII transporta al estilo de vida del periodo otomano hasta el presente.
Como dijo Alia Isakovic, el puente de Mostar, que es donde late el pulso de la ciudad, continúa manteniendo vivo su patrimonio cultural con sus tradicionales competencias de saltos. El puente al que acuden miles de turistas cada año no es solo un punto de paso, es un momento que une el pasado con el futuro, el dolor con la esperanza, la destrucción con el renacimiento. El puente de los siglos, los dolores y las esperanzas continúa recordando a la humanidad que la reconstrucción, no la destrucción, es posible.

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1: Saludos a todos los que nos escuchan en esta frecuencia. En nuestro recorrido por el legado de Turquía en la UNESCO, hoy dirigimos nuestra ruta hacia la ciudad antigua de Sagalassos, donde la historia se alza en armonía con la naturaleza en las imponentes laderas de los montes Tauro Occidentales. Situado cerca del distrito de Alosun, en la provincia de Burdur, este extraordinario asentamiento destaca no solo por la majestuosidad de sus monumentos, sino también por haber conservado en gran medida su trazado urbano a lo largo de milenios y por la valiosa información que ha aportado al mundo científico. Incluida en la lista indicativa del Patrimonio Mundial de la UNESCO, Sagalassos se perfila como uno de los principales sitios candidatos a representar el patrimonio cultural de Anatolia en el ámbito internacional. Sagalassos se considera una de las ciudades más importantes de la antigua región de Pisidia. Alcanzó su mayor esplendor durante el Imperio Romano, cuando se convirtió en uno de los principales centros administrativos, económicos y culturales de la región. A pesar de estar construida sobre un terreno montañoso, los conocimientos de ingeniería de la época permitieron aprovechar magistralmente las pendientes naturales para edificar plazas sobre terrazas, calles porticadas, termas, teatros, edificios destinadas a las asambleas y fuentes monumentales. En la actualidad, una parte significativa de estas estructuras permanece en pie, ofreciendo a los visitantes la oportunidad de conocer la vida en una ciudad antigua dentro de su entorno original. Entre ellas, destaca especialmente la Fuente de Antonino, uno de los símbolos más representativos de Sagalassos, ya que el agua sigue fluyendo por ella hoy en día a pesar de sus casi 2.000 años de historia. Sagalassos fue propuesta por Turquía para su inclusión en la lista indicativa del Patrimonio Mundial de la UNESCO el 6 de febrero de 2009. La lista indicativa constituye el inventario oficial de los bienes que los estados partes prevén presentar en el futuro como candidatos a la lista del Patrimonio Mundial. La candidatura de Sagalassos pone de relieve tanto su capacidad para reflejar las distintas tradiciones urbanísticas y los conocimientos de ingeniería de las civilizaciones que la habitaron como su carácter de testimonio excepcional de la vida, la producción y la cultura urbana de una civilización que ya ha desaparecido. Uno de los aspectos más destacados de Sagalassos es que las difíciles condiciones geográficas no fueron consideradas un obstáculo, sino una parte esencial de la planificación urbana. Las terrazas naturales se aprovecharon para la construcción de grandes edificios públicos. Los terrenos en pendiente fueron acondicionados mediante avanzadas soluciones de ingeniería y los recursos hídricos se captaron, distribuyeron y gestionaron mediante un amplio sistema que los integró como un elemento fundamental de la vida urbana. Este planteamiento constituye un valioso ejemplo del alto nivel técnico que alcanzó el urbanismo durante la época romana. Otro de los rasgos más sobresalientes de Sagalassos es su tradición productiva. Durante la antigüedad, la

0: ciudad fue uno de los principales centros de producción cerámica. Las investigaciones arqueológicas han demostrado que la cerámica romana de barniz rojo de alta calidad fabricada en Sagalassos llegó con el tiempo a distintas regiones del Mediterráneo Oriental. Los numerosos hornos y talleres hallados en la ciudad evidencian un avanzado sistema de producción que no solo abastecía las necesidades locales, sino que también formaba parte de una amplia red comercial. Todo ello pone de manifiesto que Sagalassos fue uno de los centros económicos y culturales más importantes de su región. Uno de los aspectos que hacen de Sagalassos un sitio excepcional para la arqueología mundial es su extraordinario estado de conservación. Tras el abandono de la ciudad, la ausencia de nuevos asentamientos durante siglos y su ubicación en una zona montañosa que la mantuvo en gran medida protegida bajo la cubierta natural, permitieron que numerosas estructuras llegaran hasta nuestros días conservando sus piedras originales. Gracias a ello, los investigadores pueden estudiar con gran precisión la arquitectura y el trazado urbano de la ciudad antigua, mientras que las labores de conservación se llevan a cabo siguiendo criterios científicos. Las excavaciones que se llevan a cabo en Sagalassos no tienen como único objetivo sacar a la luz nuevos hallazgos arqueológicos. También permiten obtener valiosa información sobre las formas de vida del pasado, las actividades económicas, los cambios ambientales y la organización social. Gracias a las investigaciones desarrolladas de manera conjunta por especialistas en arqueología, geología, ciencias ambientales y antropología, entre otras disciplinas, la ciudad antigua se ha convertido en un amplio campo de investigación científica capaz de responder a numerosas preguntas sobre la historia de la humanidad. El expediente de candidatura presentado ante la UNESCO también destaca que estos estudios interdisciplinarios contribuyen de manera significativa a comprender el valor cultural del sitio. Turquía no solo protege su patrimonio cultural, sino que también contribuye de forma significativa al desarrollo de enfoques internacionales sobre la conservación del patrimonio mediante un enfoque que promueve su mejor comprensión a través de la investigación científica. Sagalassos constituye uno de los ejemplos más destacados de esta visión que une las huellas del pasado con los métodos científicos del presente. Cada nuevo estudio confirma que la historia milenaria de Anatolia representa un patrimonio cultural de valor no solo para nuestro país, sino para toda la humanidad. Elevándose sobre las tranquilas laderas de los montes Tauro Occidentales, Sagalassos es mucho más que un conjunto de piedras que han llegado hasta nuestros días. Es un legado excepcional que revela cómo evolucionaron a lo largo de los siglos la relación de ser humano con la naturaleza, los conocimientos de ingeniería, la tradición productiva y la vida urbana. La firme determinación de Turquía de preservar este importante patrimonio cultural mediante métodos científicos y transmitirlo a las generaciones futuras hace que Sagalassos deje de ser únicamente un sitio arqueológico representativo del pasado para convertirse en un dinámico espacio de investigación y aprendizaje que mantiene vivo el valor universal del patrimonio cultural. En el próximo programa del Legado de Turquía en la UNESCO, nos volveremos a encontrar para descubrir otro valioso tesoro del patrimonio cultural de nuestro país. Hasta entonces, adiós.
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a la 1 hora UTC. Nuestra dirección postal es La Voz de Turquía, Servicio Español, PK33, Código Postal 06443, Ankara, Turquía. 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Hemos llegado al final de nuestra emisión de hoy en la radio de La Voz de Turquía. Les deseamos a todos un hermoso día. ¡Hasta mañana!